0: Romeo Santos y Prince Royce no podían faltar con esa canción, Dardo, si la escuchaste aquí en Radio Disney. Pero también queremos escucharte porque es momento de que tú te comuniques a través de nuestro número de WhatsApp 76085000 y programes tu triple de canciones favoritas. Esas tres canciones que necesitas escuchar el día de hoy, las programas a través de un mensaje de audio, ¿ok? Y además podrías contarnos algo, cómo está tu lunes, tu comienzo de semana, cuáles son los objetivos para esta nueva. Bueno, vamos a compartirlo a través de nuestro número de WhatsApp y tus tres canciones, ¿ok? Te esperamos. Mientras tanto, sigamos con mucho más. Silvestre Dangón llegó con El Pacto.
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0: son los chicos de Morat con esta fabulosa canción, Tu Cárcel, y la escuchaste aquí en Radio Disney. Ahora tenemos que decirte algo muy importante. ¿Cómo está el clima en tu ciudad? Comenzamos con Tarija, 13 grados centígrados, probabilidad de precipitaciones 55%, humedad 85% y viento a 3 kilómetros por hora. Vamos al Alto, 8 grados centígrados, probabilidad de precipitaciones 18%, humedad 65%, viento a 18 kilómetros por hora. Es el turno de Cochabamba. Cochabamba, 12 grados centígrados, probabilidad de precipitaciones 16%, humedad 70%, viento a 6 kilómetros por hora. ¿Cómo está La Paz? 8 grados centígrados, probabilidad de precipitaciones 25%, humedad 74%, viento a 16 kilómetros por hora. Y Santa Cruz, 24 grados centígrados, probabilidad de precipitaciones 0%, humedad 76%, viento a 14 kilómetros por hora. Ya te lo dijimos aquí en Bonus Track. Ahora sigamos disfrutando de más canciones. Es el turno de Maluma.
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0: Zakenials no podía faltar aquí en Radio Disney y también las sorpresas que tenemos para todos ustedes. Bueno, Ricardo Arjona visitó Costa Rica cantando para todos sus fans, presentando sus canciones y con un espectáculo increíble. Y nuestros compañeros de Costa Rica tienen un reporte especial para todos ustedes para que sepan cómo se vivió ese concierto de Ricardo Arjona en ese país. Adelante.
1: Ricardo Arjona volvió a encontrarse con Costa Rica en una noche llena de canciones, recuerdos y mucha cercanía con su público. El guatemalteco apareció en el escenario con gritas, eso sí, vestido con una gabardina gris y recibido por una ovación de sus fanáticos. Después del problema, llegó uno de los momentos más esperados, su saludo a los ticos, donde además recordó el cariño que siente por nuestro país.
2: Ustedes saben que yo adoro este país, que lo quiero mucho a ustedes.
1: Y entre anécdotas de la noche, Arjona le pidió a una fan que soltara el teléfono y lo olvidara por un momento, eso para acompañarlo a estar solo. Una escena que arrancó risas y complicidad entre el artista y el público.
2: Mira que te pasan cosas cuando dejas el celular a un lado, por ejemplo.
1: Esta vez, el Estadio Nacional tuvo una distribución totalmente diferente. El escenario se colocó de oeste a este, acercando al artista a sus seguidores. Un segundo escenario ubicado a unos 40 metros del principal, donde cantó algunos temas que fueron solicitados por sus fans. Entre ellos, Quiero, Jesús verbo no sustantivo, que además contó, fue la canción que lo trajo por primera vez a Costa Rica, y Pingüinos en la cama. Y para despedirse, no podían faltar esos clásicos que ya son parte de la historia de Arjona. Señora de las cuatro décadas. Fuiste tú, Minutos y Mujeres. Una noche de canciones, recuerdos y complicidad con una promesa que el público espera cumplir. Volver a encontrarse muy pronto. Yo soy Jade para la cadena Radio Disney Latinoamérica. Nos escuchamos en un próximo concierto.
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0: Muérdeme, Juanes y Bomba Estéreo están aquí en Radio Disney. Ya estamos listos y preparados, ¿saben para qué? Para saber quién programó su triple de canciones favoritas y cuáles son esas tres canciones que vamos a escuchar el día de hoy. Adelante.
1: Hola Radio Disney, buenas noches. Me llamo Nayeli y quisiera pedir mi triple de canciones favoritas, que sería de Shawn Mendes y Camila Cabello, Adivino de Bad Bunny y Hit Me Baby One More Time de Britney Spears. Muchas gracias.
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Y ese fue el triple de canciones para el día de hoy, lunes, arrancando una nueva semana. Muchas gracias a la persona que se comunicó. Y recuerden ustedes que en cualquier momento lanzamos la convocatoria, así que estén muy, pero muy atentos. Debemos seguir escuchando más canciones aquí en Radio Disney para acompañarte mientras estás realizando algunas actividades. César Daniel llegó con Fotos.

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0: Segundo intento, Aitana está presente aquí en Radio Disney. Bueno, tenemos más sorpresas para todos ustedes. En este momento vamos a tener un contacto con nuestro compañero de trabajo, Guille y Leslie, que se encuentran en Estados Unidos en el evento D23. Nos traen el último reporte de este evento para fans de Disney. Bueno, le hemos pasado increíble todos estos días con cada uno de los datos que ellos nos han estado brindando sobre este evento tan, pero tan esperado. Adelante, chicos. Ahí los tenemos a ellos, ya se listan. Hola, adelante, vamos.
1: Hola, hola, acá estamos en directo desde California y desde Anaheim, ya despidiéndonos de esta cobertura para toda la cadena Radio Disney Latinoamérica desde D23, el evento definitivo para los fans de Disney, ¿o no?
2: Ahora sí que, como dice la frase, no me quiero ir, señor Stark. La verdad es que queremos quedarnos acá porque han sido 3 días llenos de magia, de emoción, de mucha pasión y de reunir también lo mejor de todo el mundo de Disney, que es maravilloso.
1: Sin dudas, disfrutamos de las noticias de cada espacio dentro de la Expo, con todos los paneles, las actividades, la posibilidad de conectarnos desde otro lugar como fans.
2: Claro que sí, y ¿sabes qué? También esta próxima visita, porque ya nos dieron primicias de todo lo que se viene y tenemos que regresar a vivirlo.
1: Exactamente, hay mucho por ver, mucho por disfrutar y por supuesto, ya sea a través de Disney Plus, en el cine, yendo a los parques o viviendo las distintas experiencias que llegan afortunadamente a muchos de nuestros países, tenemos la posibilidad de conectarnos con personajes, pero sobre todo con grandes historias.
2: Imposible no ser un fan más y también imposible no llevarles todo esto que vivimos desde Anaheim, California. Nosotros felices y nos vamos con el corazón lleno y contento.
1: Sin dudas, así que los invitamos a que vean una vez más, nos dejen comentarios en todo el contenido que hemos dejado en nuestras redes sociales, que hay bastante y seguramente nos quedó bastante que estaremos subiendo en estos días.
2: Nos escuchamos después, que tengan muy lindo día. Gracias por acompañarnos en esta aventura.
1: Gracias, Leslie.
2: Gracias.
0: Gracias, chicos. Misión cumplida. Bueno, ahí estaba este evento que fue tan esperado. Bueno, vamos a estar esperando una nueva edición y como ellos ya lo dijeron, toda la información la van a poder encontrar en nuestras redes sociales.
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Así de fácil se programa un despertador. Hazlo en este instante. Mientras tanto, tenemos más música. Reels B está aquí en Bonus Track.

Esta canción que nos pone a bailar. Pero también es momento de viajar en el tiempo, porque a continuación vamos a escuchar a los Pet Shop Boys, que es un dúo británico de música electrónica y synth pop, formada por Neil Tennant y Chris Lowe. Se hicieron famosos en los años 80 con canciones como West End Girls, It's a Sin y Always On My My. Su estilo combina música electrónica, letras reflexivas y un sonido bailable que los convierte en uno de los grupos más importantes del pop británico. Y ahora vamos a escucharlos con esta canción, donde las calles no tienen nombre. Están aquí en Bonus Track.

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una de las mejores etapas de la vida es pasar por la universidad, ¿verdad? Y Tini y BL le cantan a esta universidad que seguramente te está ahí llenando de sabiduría, o tal vez ya pasaste por la universidad y te llena de excelentes recuerdos. 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Ahora, sigamos con mucho más. Es el turno de Maluma, que llega con esta canción, Amor de mi vida.

Felipe se comunicó con nosotros y nos dice que Morat es su banda favorita. Y en esta oportunidad los escuchamos cantar Lo Poco Que Yo Quiero junto a Silvestre Dangond. Vamos avanzando y también es momento de leer los mensajes que nos llegaron a nuestro número de WhatsApp. Muchas, pero muchas gracias a Einar también desde la ciudad de Santa Cruz. Nos comenta que la está pasando muy, pero muy bien. También saludamos a Juan Carlos en la ciudad de La Paz, está en el transporte público de ida a casa, dice, y quiere mandar un saludo muy especial para su amigo Diego, que se encuentra al lado de él. Te recordamos, este es nuestro número, 76085000, a comunicarse con Radio Disney. Mientras tanto, Taylor Swift.

qué buen comienzo de semana, con buena música, siempre con el pie derecho y listos para cumplir esos objetivos que nos trazamos en esta nueva semana, ¿verdad? Y como siempre aquí en Radio Disney, nosotros acompañándote con buenas canciones. Tal vez algunos ya están en casa ahí alistándose para descansar, otros se encuentran en el transporte público volviendo luego del trabajo, de la universidad o de alguna reunión. Bueno, aquí tenemos buena música y si no lo creen, también tenemos buenos recuerdos. Modern Talking llegaron con esta fabulosa canción, Eres mi corazón, eres mi alma, y la escuchas aquí en Bonus Track.

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Versión 2026 de la canción Te extraño, te olvido y te amo. En esta oportunidad junto a Luan Santana, Ricky Martin no podía faltar aquí en Radio Dice. Y ahora es momento de decirte muchas, pero muchas gracias por habernos acompañado a través de 102.7 en la ciudad de La Paz, El Alto y de Cochabamba, 98.5 Santa Cruz y 109 Tarija. Enseguida se viene Solo Baladas, pero mientras tanto, Bizarrap y Shakira nos traen su Music Session número 53.

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Seguramente llegó algún turista en tu vida y ya estás cansado que nadie se quede a tu lado. No te preocupes, estás en el lugar perfecto, porque nosotros no nos vamos. Bad Bunny, turista sonando e iniciando una nueva hora en todo el país e iniciando la programación que nos acompaña todas las noches. Soy Sebastián y esto es Solo Baladas e iniciamos de la mejor manera, porque ¿quiénes nos reciben? Es un grupo español, La Oreja de Van Gogh. Esto es Jueves.

Cepeda y Rake se unen para poder cantarnos Tu Despertador. Uy, momento perfecto para enviarnos tu audio, tu mensaje de texto en estos momentos y comentarnos qué estás haciendo. Envíalo a través de la línea de WhatsApp 76085000 o al 721-66622. Envíanos un mensaje de texto, un mensaje de voz y también aprovecha para dedicar algún mensaje o alguna canción. Y mientras lo haces, escuchemos a Luis Miguel, El Sol de México. Esto es Me Niego a Estar Solo.

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Qué hermoso es poder disfrutar de cada una de las canciones aquí en Solo Baladas, pero lo que nosotros disfrutamos son tus mensajes y los vamos a leer. Hola Radio Disney, soy Daniela desde Santa Cruz. Ya estoy en casa después del trabajo preparando algo de comer. Hoy fue de esos días en los que uno llega, se quita los zapatos y no quiere saber nada más. Cierto, cierto. Buenas noches, soy Miguel desde La Paz. Estoy esperando el minibús para volver a casa. Hace frío, pero con Radio Disney de fondo el viaje se hace mucho más llevadero. Y obvio que nos encanta acompañarte. Y por eso seguimos con buena música. Aquí va un buen clásico para que disfrutes de esta hermosa noche.

La mitad de Emilia estaba sonando en tu radio, y si tú tienes muchas ganas de llevar a tu otra mitad a algún concierto exclusivo, pues este es el momento. 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Sigamos escuchando más baladas y, sobre todo, buenos recuerdos. Mío.

Camila, coleccionista de canciones. Y nosotros coleccionamos canciones y momentos. Y en la siguiente hora vamos a seguir coleccionando cada una de esas cosas. Porque tenemos grandes artistas como Karol G, Guns N' Roses, Morat, Paul McCartney y muchos más. Te vamos a decir cómo programar un despertador y vamos a seguir leyendo tus mensajes. Mientras, escuchemos a Air Supply. Esto es Adiós.

Karol G iniciando una nueva hora en todo el país y en esta nueva hora tenemos que informarte algo. Bueno, preguntarte mejor dicho, ¿ya programaste un despertador para tu persona favorita? Si no lo has hecho, todavía estás a tiempo, porque el despertador de Radio Disney se programa de la siguiente manera. Envía un mensaje de voz a nuestra línea de WhatsApp 76085000 y envíanos el mensaje de voz con tu nombre, el nombre de la persona que deseas despertar, junto a su número de teléfono. Dedícale una canción y un mensaje. Y por último, dinos a qué hora quieres que le despertemos. El despertador de Radio Disney es de lunes a viernes de 6 de la mañana a 10 de la mañana. Súper fácil, ¿verdad? Mientras lo haces, con Roses, con Lluvia de Noviembre.

momento tan íntimo, reservado y lleno de complicidad acabamos de compartir. Dejamos de resonar en el aire la nostalgia y la sensibilidad poética de Morat con la canción Para que nadie se entere, regalándonos un espacio de pura empatía y secreto. Pero las emociones en la sintonía cruzan fronteras y décadas para recibir con honores a una verdadera leyenda de la música universal, el inigualable ex-Beatle, Sir Paul McCartney. Nos adentramos en la calidez romántica y cinematográfica de No More Lonely Nights, No Más Noches Solitarias, lanzada en 1984 como el tema principal de la película Give Me Regards to Broad Street. Esta balada brilla por la melodía impecable de McCartney y cuenta además con un solo de guitarra sensacional a cargo de David Gilmour de Pink Floyd. Es un himno a la compañía verdadera, a encontrar esa persona que disipa las sombras y le pone fin a la soledad. Y aquí está sonando en tu radio.

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quinta estación estaba sonando en tu radio con muy buena música y seguramente eres fanático de los grupos, de los cantantes, de los artistas y también de reencuentros, porque ya está disponible Camp Rock 3 en Disney Plus. 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Y mientras, sigamos escuchando más música, más baladas aquí en Radio Disney.

te pareció escuchar esa canción? Seguramente muchos recuerdos aparecieron por tu mente. Y ahora lo que aparecieron fueron tus mensajes, pero en nuestra línea de WhatsApp, que los vamos a leer. Hola, soy Carolina desde Cochabamba. Hoy mi mamá me llamó solo para contarme un chisme familiar que ni siquiera me involucraba. Creo que las mamás siempre encuentran una excusa para llamarnos. Muy cierto, la verdad. Buenas noches, Radio Disney. Soy Javier desde Tarija. Estoy cocinando mientras los escucho. Mi especialidad es la pasta, porque es prácticamente lo único que sé preparar sin llamar a mi mamá. ¡Wow! A ver si nos puedes mandar una foto de cómo te está quedando. Y mientras lo haces, escuchemos a Maná. Esto es Vivir sin Aire.

Estábamos escuchando a Lazy con With or Without You en tu radio, aquí en Solo Baladas. Soy Sebastián y déjame decirte que ha sido un placer acompañarte en esta hermosa noche con grandes canciones, grandes éxitos, grandes clásicos. Hay más canciones para ti que te van a acompañar en lo que queda de noche. Aquí está Starship, esto es Sarah.

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0: Vuelves, la canción de Los Ángeles Azules, Ricky Martín y también Tini. ¿Qué tal? ¿Qué tal? ¿Cómo estamos? Así arrancamos hoy día martes, el despertador, 18 de agosto.
1: ¡Buenos días!
0: ¡Buenos días! Que tengas un hermoso día, una hermosa jornada y que las cosas que hagas hoy día salgan perfectas. Y si no salen perfectas, tranquilo, ya trabajaste para que así sea y mañana lo volvemos a intentar. Yo soy Vera y es un gusto poder acompañarte aquí en la programación de Radio Disney. Hay concursos, hay momentos especiales, hay música y hay despertadores importantes que tú los programaste para hoy. La vamos a pasar genial, los datos de las temperaturas y la información deportiva enseguida. Bizarrap y J Balvin te dan los buenos días.

0: Amuleto es la canción de Diego Torres cuando son las 6 de la mañana con 13 minutos. Hay buena música y están también tus despertadores. ¿Quieres dejar programado un despertador especial? Claro que te queda tiempo de dejarlo programado para hoy. Deja el nombre de la persona a quien quieres que nosotros llamemos, sorprendamos, nos dejas el mensaje y la canción especial que le vas a dedicar. Vas a ver que su día va a ser distinto, diferente e inolvidable. Deja programado un despertador ya mismo a este número.
1: WhatsApp 7608-5000.
0: Los datos primero que debes tener, el mensaje textual, decir Radio Disney, este es un despertador. Nos das directamente el nombre de la persona a quien quieres que despertemos, su número de teléfono, la hora y el mensaje que ya va a estar en tu mente armado, que va a salir directamente del corazón. Así que esa persona va a estar feliz de escuchar el llamado de Radio Disney, el mensaje y la canción. Así que hazle momentos especiales a una persona especial en tu vida. Programa el despertador 7608-5000. Vamos ahora hasta el año 1996 de su famoso disco Lunas Rotas. Aquí está Rosana, el talismán.

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0: American Girls es la canción de Harry Styles aquí en Radio Disney cuando son las 6 de la mañana con 35 minutos. Aquí en Radio Disney estamos conectados contigo y una forma impresionante para estar conectados, chatear, comentarte también, de repente preguntarte cuál es tu canción favorita, es que tú nos escribas al chat. Nuestro número está disponible, habilitado, donde también te pedimos fotos, videos, audios de cómo está la zona donde tú estás. De repente está nublado, ves que está empezando a llover, decían que en algunos lugares iba a descender la temperatura y queremos saber si esto ya es real en algunas zonas. Escríbenos.
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0: Y de paso pides por tu canción favorita, que será un gusto despertarte, que la disfrutes, que la bailes y que la dediques. Mientras te empiezas a conectar con nosotros, sobre todo los que ya están despiertos, activos, listos para enfrentar el día, y para los que no, vamos, vamos, algunos saltitos, un buen desayuno y a pedir por tu canción favorita, que esa es la que te va a levantar hoy día. Hablando de levantar, aquí está Pablo Alborán.

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0: Cambiaré es la canción de Luis Fonsi junto a Feid aquí en Radio Disney. Cuando son las 6 de la mañana con 42 minutos. Saludamos a Helen. Hola Helen, ¿cómo va todo? ¿Qué tal tu día martes, segundo día de la semana? De seguro movido también porque los martes hay muchos pendientes y trabajo. Hola Radio Disney, dice Jennifer. Gracias Jennifer, pide por tu canción favorita. Nosotros con gusto te vamos a complacer. Alex, ¿cómo estás? Buen día, está escuchando Radio Disney desde la ciudad de Cochabamba. Y también Brian nos está escuchando en Santa Cruz, llegando, dice, al gimnasio. Que te vaya bien en tu sesión de gimnasio hoy día. Todos ellos nos escriben a este número.
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0: Y si tú también nos quieres escribir, comentar acerca de tu día, puedes hacerlo. 7608-5000 es el número de WhatsApp disponible para ti. Bueno, vamos a disfrutar ahora de Claire y también de Andy, ambos originarios de Inglaterra. Se viene una banda musical británica formada en Londres. Están aquí Erasure. Han creado tanta buena música que es justo y necesario recordar uno de sus éxitos, Blue Sabbath. Aquí en El Despertador.

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54 minutos, aquí está Caso, aquí está la jefa con Perdón si no te llamé. Qué canción, ¿verdad? Ahí estaba esta gran artista que hace poco tiempo estuvo visitando nuestro país. Y vaya, qué recibimiento el de sus fanáticos, ¿verdad? Te acompañamos y te vamos adelantando quiénes se alistan para cantar en la siguiente hora. Además, se vienen los despertadores que tú dejaste programados de 7 de la mañana en adelante. ¡Atentos! Se viene Taylor Swift en la siguiente hora, se viene un clásico con Next, se viene también Elena Rose y una de las canciones más pedidas de esta temporada junto a Manuel Turizo. Pero los que ya se vienen son ellos, Elton John junto a Dua Lipa. Esta canción es importante para ambos, para Elton también porque hacía bastante tiempo no hacía música y dijo, ok, yo quiero hacer música con Dua Lipa, que es una de las reinas del pop de esta temporada, ¿verdad? Call Her ya tiene bastante tiempo esta canción, así que sería genial que nuevamente se reúnan y hagan otro tema. Fanáticos de Dua de seguro están pidiendo esto, ¿verdad? Ahora vamos a disfrutar de Call Her y luego se viene BTS.

0: Morad, son los primeros de las 7 de la mañana con 3 minutos. Lo poco que yo quiero, la canción que cantaban junto a Silvestre Dangond. Vamos con más despertadores. Perdón, estábamos colgando el teléfono porque acabábamos de comunicarnos con Jacqueline, que está en la ciudad de La Paz. Jacqueline, estabas ya despierta, ¿no? Bueno, yo sí, Marte, dejó programado un despertador especial. Tu esposo, quien quiere sorprenderte porque es una fecha importante y además ha elegido una canción fantástica que va a llegar a tu corazón y te va a cambiar el día, Jacqueline. Escucha esto.
1: Hola Radio Disney, mi nombre es Josmar y quiero programar el despertador para mi amada esposa Jacqueline. Quiero dedicarle este mensaje. Jacqueline, mi amor, sé que hemos pasado por momentos difíciles y que hoy la distancia nos separa, pero quiero recordarte que te amo con toda mi alma, te extraño muchísimo y me muero por volver a abrazarte. Me gustaría acompañar este mensaje con la canción Amarte es un placer de Luis Miguel. Por favor, muchas gracias.
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0: Despertador, en minutos te contamos cómo estará el comportamiento del clima, sí, en todo el país.
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Yankee aquí en Radio Disney. Con ese ritmo necesitamos saber cómo están las temperaturas en diferentes zonas. Tarija, 9 la actual, hoy llovizna, lluvia, así que presta mucha atención a este dato. La máxima para hoy será de 11 grados centígrados. Sigamos revisando más ciudades, esta vez vamos hasta Santa Cruz, 21 grados la actual, la máxima va a subir tan solo un peldaño más, vamos a llegar hasta los 22 grados, se dice que habrá solcito, pero también podrían haber lloviznas dispersas. Ahí, por ahí estaba anunciado de que hoy día martes iba a ser frío, pero al parecer todo cambió, no va a ser tanto frío, va a estar un poquito templado, habrá solcito, así que bueno, está muy cambiante la temperatura, ¿no? Nos vamos esta vez hasta La Paz. 6 la actual, la máxima para hoy será de 7, nieve ligera en diferentes zonas, así que presta mucha atención, alerta con esto, ¿ok? Y sí, vas a seguir sintiendo frío el resto del día, vientos 8 kilómetros por hora. En el Alto, 5 grados la actual, la máxima para hoy será de 7, menos 1 grado y despertamos en el Alto. También vamos a sentir bastante frío, estará helado hoy día en el Alto para que lo tomes en cuenta. La Paz, el Alto y nos toca revisar ahora Cochabamba. ¿Cómo estará Cocha? 10 grados centígrados, llovizna, lluvias para hoy en diferentes horarios y la máxima será de 11. O sea, así como está ahora en estos momentos, va a estar el resto del día. Así que abrígate bastante bien si vas a estar más tiempo por la calle. Esto en Cochabamba. Si tienes algún dato extra adicional que quieras complementar, será un gusto poder recibir ese dato. Ahora, John Mico.

de amor tan bonita, Risk It All. Lo arriesgo todo, yo hago todo por ti, es una canción perfecta para un despertador. ¿Ya programaste tu despertador para hoy? Tal vez para mañana, porque es una fecha especial, 19 de agosto, deberías programar. No, nunca dudes en dejar programado un bonito despertador. 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Coco 2 se viene, sí, fue anunciado en D23, un evento muy importante que organiza el mundo de Disney para anunciar nuevas películas, nuevas producciones, nuevas series, y Coco 2, wow, nos llegó al corazón y se viene nueva historia, así que estamos emocionados. Marvel reveló el elenco de los nuevos X-Men que también se unen a una nueva aventura. En fin, si quieres enterarte de todo lo que sucedió en el D23, te lo contamos en diferentes notas que están publicadas en nuestro portal. Además, hay un sector de podcast para que escuches cada uno de los episodios y te enteres de la nueva música y entrevistas que hacemos, que tuvimos con muchos invitados especiales. Ahora Capo y Camilo.

Y Wisin, estamos aquí en vivo desde la cabina principal de Radio Disney Bolivia. Y tú conectado, ¿dónde estás escuchando la radio? ¿En Cocha? ¿En Tarija? Hay muchos quienes ya están en la oficina, el trabajo, hay quienes están en el transporte público y hay quienes no han salido de casa. ¿Y eso por qué? ¿Te retrasaste? ¿Te dormiste? Te puedes programar un autodespertador para que nosotros te despertemos una noche antes. Dinos, Radio Disney, llámenme a esta hora y nosotros te vamos a llamar, vamos a insistir y vamos a despertarte para que no te vuelva a pasar, para que no te duermas, ¿ok? Bueno, siempre es un gusto acompañarte, estar contigo. ¿Qué tal el desayuno? ¿Decidiste desayunar en un mercado de repente ahí famoso de tu ciudad? Mándanos foto, ¿dónde hay buena comida? Queremos saberlo todo. Ahora vamos a disfrutar de un cantautor. Toca muchos instrumentos musicales. Él es italiano, ha interpretado música increíble y uno de sus grandes éxitos es este, Laura no está. Por supuesto que te lo sabes, aquí está Nick.

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0: vas a quedar, te dice Diego Torres y Manuel Carrasco. Son las 7:52. Vas a quedarte en Disney Plus luego de lo que te vamos a decir que vas a poder encontrar. O si ya lo sabes, magnífico. Seguro ya viste Can't Rob 3. Tanta espera, pero ya es una realidad. Can't Rob 3 es... Ellos están buscando a un nuevo telonero para su próxima gira. Ellos, o sea, los Jonas Brothers, que han crecido tanto en la música. Y bueno, ya están grandes, ya están adultos, son grandes estrellas. Y toca tener nuevas estrellas. Es por eso de que están buscando nuevos teloneros. Y esto en el campamento de rock más importante. Obviamente sale Demi Lovato, que es parte de la producción además. Esto ya está disponible en Disney Plus. Es el 14 de agosto, hace 4 días ya está ahí en la cartelera. 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

0: Dai Dai es la canción de Shakira y Burna Boy, una canción perfecta que nos hace recuerdo del mundial, de lo bonito que fue, de los partidos importantes, de las reuniones con quienes vimos diferentes partidos, ¿verdad? 8:04, ya es una nueva hora, bienvenidos a las 8, bienvenidos al trabajo, a la oficina, al taller, porque muchos ya están en sus puestos de trabajo. Manden foto, cómo está el mood, cómo está la actitud y cuál es la canción perfecta para que pidas y te actives hoy día martes. Vamos con otro despertador, este va para Rubén. ¿Cómo estás, Rubén? Buen día, dice de que está atento, esperando. Quiere saber qué le dice Paola. Adelante.
1: Buenos días, Radio Disney. Quisiera programar el despertador para mi amigo Rubén. Hoy es su cumpleaños, estimado Rubén, amigo mío. En este día tan especial para ti, quiero felicitarte y desearte que cumplas todos los anhelos de tu vida, que tengas salud, Dios te bendiga y que tengas un hermoso día junto a tu familia. Muchas gracias por compartir tu amistad conmigo. Te agradezco y ten bonito día.
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0: 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Corazón, es la canción de Danny Ocean aquí en Radio Disney. Ese Danny que nos hace vibrar con cada una de sus canciones, ¿verdad? Y bueno, nosotros queremos decirte cómo puedes dejar programado un despertador especial. Prográmate un autodespertador si andamos dormilones. Sí, si estás dormilón, dormilona, puedes dejar programado tu autodespertador. Una noche antes dices Radio Disney, llámeme mañana a las 6:30, porque yo necesito llegar a tiempo a esto que es muy importante, un examen, una presentación, una entrevista, en fin, prográmate un autodespertador. Nosotros insistimos, te llamamos, te despertamos, así que déjanos tu número de teléfono, ¿ok? Y déjale programado un despertador a una persona importante para ti.
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0: 76085000, ese es nuestro número. En una nota de audio, dejas los datos del despertador y elige la canción perfecta para despertar. Los Backstreet Boys, que recientemente compartían un bonito momento con Karol G, están aquí en tu radio.

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10: 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Y aquí está Alejandro Sanz a punto de cantar Las Guapas. ¿Alguno de tus hijos de repente ha heredado ese gusto por Alejandro Sanz uniendo generaciones? Aquí está este gran artista.
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1: Bolivia enfrentará a Paraguay en partido amistoso. La selección boliviana de fútbol enfrentará a Paraguay en un partido amistoso internacional el próximo 27 de septiembre en Estados Unidos. Según confirmó José Toto Claure, encargado de marketing de la Federación Boliviana de Fútbol. El encuentro se disputará en Washington, D.C. y marcará el inicio de la agenda internacional de la verde tras la Copa del Mundo 2026. Nos vamos a Chile. Católica buscará avanzar a cuartos de la Libertadores. Universidad Católica recibe este martes a Estudiantes de La Plata en el Claro Arena desde las 20:30 en la revancha de octavos de final de la Copa Libertadores, con la misión de llegar a cuartos después de 15 años. El Benfica goleó 7-0 con aporte sudamericano. El equipo portugués aplastó a Casa Pia en la segunda fecha del torneo local con aporte goleador del argentino Prestianini y el colombiano John Durán.
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1: 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Sírvete otro. ¿Cómo es?

0: Dosselback, dos Manuel Turizo, Silvestre Dangón, uniéndose aquí a Radio Disney 109 Tarija, 98.5 en Santa Cruz y 102.7 La Paz, el Alto Cochabamba. O quienes nos están escuchando en la web, muchos también, ¿verdad? Quienes ya están trabajando ahí bastante, respondiendo correos, a punto de ingresar a una reunión de repente vía Zoom. En fin, vamos con más despertadores. Este va para Edwin. Janet, tu novia se comunicó con nosotros, pide despertarte, dejarte un bonito mensaje y que viva el amor, que viva este momento tan especial de estar enamorado, porque estar enamorado te pone feliz, te cambia la vida, ¿verdad? Así que ojalá ellos también duren muchísimo tiempo. Vamos a escucharlo.
1: Hola amigos de Radio Disney, mi nombre es Janet. Quisiera programar un despertador para mi novio Elvis. Quiero decirte que eres una persona que lucha mucho por sus sueños. Gracias a ti pude cambiar muchos aspectos de mí y te doy las gracias. Levantarnos temprano para construir una vida y un hogar juntos. Gracias, gracias por compartir tu vida conmigo.
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0: Stronger You es la canción de Miley Cyrus aquí en Radio Disney. Son las 8 de la mañana con 21 minutos. ¿Cómo va todo? De repente trabajando bastante, enfocado en las cosas pendientes para hoy día. 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
0: 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Se viene Carlos Rivera, el creador de la canción Recuérdame, que forma parte de la película Coco. Hablando de Coco, te vas a conectar al streaming más adelante porque vamos a hablar de esta película, del D23 y de todo lo que sucedió hace unos días en la magia de Disney. Aquí está Carlos Rivera, pero se viene bien acompañado con Alejandro Fernández, sin despedida.

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1: Ahí estaba Rake junto a Maluma, amigos con derecho aquí en Radio Disney. Y tenemos todo listo, media hora de música sin cortes. Estabas esperando la media hora, vas a disfrutar, vas a gozar, se vienen muchos artistas, dedica canciones y ve a las redes sociales que estaremos en vivo conectando, conversando un poco.
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1: Media hora de música sin cortes. Alejandro Sanz, estaba Olivia Rodrigo, Los Ángeles Azules, estaban cantando para ti. Queremos saludarte a ti que nos estás escribiendo. Buen día, Jennifer, ¿cómo estás? ¿Todo bien? Dice de que está escuchando Radio Disney y nos pide su canción favorita. Vamos a agendar tu canción. Todas las canciones que pidan, nosotros estaremos agendándola en nuestra programación. Yaquita García nos está escuchando. ¿Todo bien, Yaquita? Está sintonizando la programación de Radio Disney, programó su despertador, así que con gusto lo sacamos en vivo. Helen nos está escuchando y también Brisa está escuchando Radio Disney en la ciudad de Santa Cruz mientras está camino a la universidad. Dice de que está lloviendo por su zona. No nos dijiste qué zona exactamente, no te olvidaste del paraguas, ¿verdad? Para que no llegues mojada ahí a la universidad. Y bueno, toca ahí sacarte la chompa, el abrigo, porque no vas a estar con esa ropa mojada, ¿verdad? ¿Con quién se queda el perro? Es la canción que nos trae Jessie Joy en esta mañana.

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0: Capo aquí en Radio Disney, 9:45 y estás escuchando cada una de tus canciones favoritas. Bueno, vamos a decirte los pasos que hay que seguir para dejar programado un despertador especial, importante, cumpleañero de aniversario. 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Nuestro número de WhatsApp que está disponible.
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0: 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Que su mañana sea distinta, diferente, verás que su sonrisa va a estar diferente. 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Y ve pensando en la canción indicada también para hacerle entretenida, dinámica y especial su mañana. Puede ser una de Camilo, ¿verdad? Una vida pasada.

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Coleccionando heridas, dice Karol G junto a Marco Antonio Solís. Esta canción que fue posible, la soñó tanto colaborar con Marco Antonio Solís. Y claro, Marco Antonio le dijo de una, hagamos, grabemos. Y fue el resultado, Coleccionando heridas. Nosotros te decimos que sigas conectado, se viene todos tus éxitos, se viene un montón de sorpresas y la magia de Radio Disney que está pensado en ti toda la programación. ¿Cuántos trabajando, enfocados, haciendo ya de repente esos pendientes que tenías para hoy, el adelanto a ese proyecto tan importante? Vamos a disfrutar de una canción que te va a hacer estirarte un poco, levantarte de la silla y decir, ok, bailo mi canción favorita. Un receso, una pausa para que disfrutes tu canción favorita. Ellos convirtieron un ritmo brasileño en un fenómeno latinoamericano. Donde iban, hacían bailar, eran furor. Axe Bahía, la verdad que disfrutaron de unos años emblemáticos, majestuosos. Era música, baile, televisión, interactuaban tan bien con su público. Vamos a recordar uno de sus mayores éxitos. Esto es Onda Onda. ¿Bailamos?

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Just My, esa es la canción de Bruno Mars aquí en Radio Disney. Sabes que esto es todos tus éxitos hasta las 2 de la tarde en punto. 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En fin, la vamos a pasar excelente y recuerda que tenemos espacios para disfrutar canciones que fueron éxitos, o sea, clásicos. Traductores, el tema que nos trae Tiago PZK, no está aquí My Tower también en esta canción, así que sube el volumen.

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Diego Torres con Amuleto cantando aquí en Todos Tus Éxitos a esta hora de la mañana, 10:14 en todo el país. ¿Cómo te ha ido hasta el momento en esta primera jornada? ¿Cómo te va en el trabajo, en las reuniones, en las actividades que vas haciendo? Camino a la U, te encontramos en casa. Cuéntanos, ahí estamos listos esperando tu mensaje en el 7608-5000, que es nuestro WhatsApp. Y también si ya tienes agregado nuestro otro número, 721-666-22, para que puedas contarnos dónde te acompañamos, cuál es esa canción perfecta que te acompaña en esta mañana. Ahí te dejamos el número para que puedas ya mismo hacer tu conexión con nuestro WhatsApp, 721-666-22 y 7608-5000. Te esperamos mientras escuchamos a Erosure, Víctima del Amor, se llama esta canción. Sube el volumen y escúchala.

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La combinación que logró sorprendernos Morat junto a Silvestre Dangond, Lo poco que yo quiero hacían aquí en Radio Disney a esta hora de la mañana, 10:26 en todo el país. Van llegando tus mensajes a nuestro WhatsApp. Por acá dice: hola Radio Disney, soy Noelia, los escucho desde Sucre por la aplicación. Saludos, gracias Noe, te mandamos un abrazo y esperamos que estés teniendo un sensacional día martes. Por acá dice: buen día chicos, soy Elio desde Potosí, soy profesor y los estoy escuchando aprovechando el receso, son los mejores. Gracias Elio, te mandamos un abrazo y esperamos igual que estés teniendo buena jornada de trabajo. Por acá Roxana en Santa Cruz dice: les cuento que está lloviendo por mi zona y que tengan bonito día. Sí, Roxana, ya nos contaron que está lloviendo por tu ciudad, por diferentes zonas, así que pues a tomar sus previsiones tanto para llegar al trabajo a diferentes lugares. Y por último saludamos por acá, dice: los escucho desde la página web, soy Lucas y estoy en el trabajo escuchándolos. Gracias Lucas, te mandamos un abrazo y para ti tenemos una canción para que subas todo el volumen. Obtienes lo que das, dice New Radicals, una de ellas, una canción que habla de seguir adelante, de crecer y de que lo que haces al final de todo, recordar que lo haces para ti y que también vuelve a ti. Así que vamos a escuchar esta canción que se llama Obtienes lo que das. New Radicals presente en la radio que te llega.

0: Visa Rap, J Balvin en Music Session 062 que vas escuchando, y junto a estos artistas queremos decirte que siempre queremos estar junto a ti, y es por eso muy importante de que tengas nuestra aplicación. 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
0: Más canciones, y es el turno de Bad Bunny junto a Chewy. Justamente mientras le das volumen a tu radio, nos damos una vueltita con esta canción, bailando para este día martes en el cual te acompañamos en la mañana, junto a tu radio. Sube el volumen y escucha.

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Expreso, Sabrina Carpenter cantando para ti, casi terminando esta hora en todo el país. Y en la próxima, escuchen lo que se viene. Shakira con Burna Boy, vas a estar escuchando a los Rolling Stones. Pablo Alborán, si pediste algo de Harry Styles, Mau y Ricky, Becky G, se viene DJ Rick, Corona y Carol Naye para cantarte. Así que disfruta de toda la programación, que aún tenemos muchísimo por compartir aquí en tu radio. Vamos cerrando la hora junto a esta gran artista que te hace que subas el volumen mientras estás en la calle, mientras estás ahora de repente arrancando la rutina de estudio, de trabajo, en el gimnasio, algunos en una reunión. Bueno, ahí te acompañamos. Esto se llama Houdini, Dua Lipa presente aquí en Radio Disney para este día martes.

0: Nos da curiosidad saber quién se paró a bailar así como nosotros. Day Day de Shakira y Burna Boy, arrancando esta nueva hora en todo el país. 11 de la mañana, 4 minutos para ti que vas escuchando tu radio.
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0: Y atentos porque vas a comunicarte con nosotros. Ha llegado el momento de que pidas 3 canciones de tus 3 artistas favoritos.
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0: Día martes, ¿qué nos vas a pedir mientras nos cuentas qué estás haciendo? En casa, en la calle, en el trabajo, saliendo de la U, llegando a algún lugar, pide tus 3 canciones en tu triple de canciones favoritas para este día martes mientras nos cuentas qué haces. Recuerda, 3 artistas, 3 canciones diferentes. Pídela mientras escuchamos a R. City con Adam Levine y esto que se llama Look at Hawaii.

Tiny con Karol G, única se llama la canción que nos iba dejando la artista colombiana que sigue sorprendiendo con ese tour, el cual está siendo parte de su historia en la música. Junto a esta canción igual aprovechamos para revisar un poco cómo se comporta el clima en tu ciudad mientras vas ahora mismo avanzando en este día martes. Vamos a arrancar por la ciudad maravilla. Sabemos que hay cambios en las temperaturas. Por ejemplo, actualmente en la ciudad de La Paz, 4 grados con cielos nublados y la máxima para hoy podría alcanzar los 6 grados. No sube mucho. Vamos ahora a la ciudad de Santa Cruz, donde actualmente la temperatura, los cielos son muy nublados, con 20 grados centígrados y la máxima hoy podría alcanzar los 21. Hay lluvia en la ciudad. ¿Cómo estamos aquí en la ciudad de Cochabamba? Actualmente la temperatura es de 10 grados con llovizna y la máxima hoy podría alcanzar los 13 grados. Y por último nos vamos al sur del país, en Tarija, 9 grados con cielos nublados y la máxima hoy podría alcanzar 10 grados. Así es como descendieron las temperaturas para este segundo día de la semana en los diferentes lugares del país. Vamos recibiendo sus mensajes. Por acá, por ejemplo, decía: buen día, Radio Disney. En este momento en mi trabajo les escribo desde Uyuni. Aquí hizo nevada, dice, mucho frío. Saludos. En este momento me van acompañando. Gracias por tu mensaje. Y definitivamente ahí nos mandó el video. Le está nevando en la ciudad de Uyuni, así que esperamos que todos ustedes puedan acompañarse de la mejor manera con los datos actualizados aquí en Radio Disney. Datos del tiempo. Pero bueno, a veces tenemos esa intuición, como dice esta canción de Diego Torres, lista para que subas el volumen y la escuches en tu radio que te llega.

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0: y Fade haciendo Cambiaré, y lo que no cambiamos por nada son nuestras redes sociales, arroba Radio Disney Bo en Insta y en Facebook Radio Disney Bolivia. Ahí te estamos esperando con muchas cosas de las cuales vamos a contarte en unos minutos para que puedas ir buscándonos y además seguirnos si es que aún no lo haces. En minutos revisamos redes sociales en Radio Disney.
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junto a Lugra, Último Baile, la canción que vas escuchando aquí en Radio Disney, 11:30 de la mañana. Y encontramos a Lugra también en nuestras redes sociales haciendo parte de los máximos ingresos con una canción muy especial, una colaboración también con una artista argentina. Ve a buscarla ahí para que sepas de cuál te estamos hablando, mientras aprovechas también a poder comentar todo lo que te hemos dejado ahí. Estuvimos celebrando Día del Peatón, te dejamos también lo que se viene junto a Lilo y a Stitch, más noticias y novedades de tus artistas favoritos, datos curiosos de BTS, si te los perdiste, no te los pierdas más. Ve ya mismo a buscarlos, comparte, comenta y reacciona todo lo que más te gusta a través de nuestras redes sociales, arroba Radio Disney Bo de Insta y en Facebook Radio Disney Bolivia, para que puedas enterarte de todo lo que sucede con tus artistas favoritos presentes ahí. Luis Fonsi, Ruggiero también, que ya está listo para arrancar con nueva gira Dolce Vita Tour, y otros más. Ya sabes, arroba Radio Disney Bo, la cuenta verificada en Instagram y en Facebook. Más canciones junto a Pablo Alborán. El artista está preparadísimo para cantarte aquí en tu radio. 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

0: Pablo Alborán con Si Quisieras. Buen ritmo que tenemos en esta canción y estamos preparadísimos para poder escuchar cuál es el triple de canciones favoritas que nos han solicitado para este día martes, segundo día de la semana. Tenemos a María en la ciudad de Santa Cruz. Te damos este aplauso por haber llegado corriendo a tomar el celular y a pedirnos tus canciones. Cuéntanos, ¿qué vamos a escuchar, María?
1: Hola, Disney. Mi nombre es María, soy de la ciudad de Santa Cruz. Quisiera pedir mi tribu de canciones. La primera, una de BTS, otra de Oliver Tree y una de Lisa de Blackpink. Quisiera pedir esta tribu de canciones porque estoy haciendo aquí mi tarea y estudiando por mis exámenes. Gracias.
0: Gracias por haberte puesto en contacto con nosotros. ¡Qué buenas canciones que has elegido, María! ¡Nos encanta! Hay variedad, hay diferentes artistas y bueno, ahí vamos a escuchar un poco de lo que te gusta a ti en este triple de canciones favoritas. Así que sube tu volumen y arrancamos ahora mismo.
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0: Star nos decía Lisa con esta canción haciendo parte del triple de canciones favoritas en Radio Disney. Ahí estábamos junto a María, te mandamos este aplauso. Gracias Mari por haber pedido esas tres canciones. Presente Oliver Tree, BTS y estabas escuchando a Lisa. Recuerda que en cualquier momento lo volvemos a solicitar en el 7608-5000 o a través del 721-666-22 y debes estar listo para pedir tus canciones aquí en tu radio.
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0: Ahora recibimos a Harry Styles. Esto se llama American Girls. Escúchalo.

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0: House Tour, Sabrina Carpenter cantando aquí en Radio Disney, 12 en punto. Y estamos listos ahora mismo para embarcarnos en 30 minutos de música sin cortes ni interrupciones en todo el país. Al regresar tenemos que contarte que nos vamos de concierto. Así que ya mismo sube el volumen y disfruta del expreso de Radio Disney.
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1: ¿Qué les pareció el expreso de Radio Disney? 30 minutos de música sin cortes ni interrupciones en todo el país. Ahí estabas acompañado por Capo, Camilo, Carlos Vives, Tini, Bele, Mark Anthony, Wisin, Olivia Rodrigo, Abril Lavinch, Juanes, Rawayana, Luis Vega, Andy Flores, Elena Rose, Manuel Turizo, Fey. Todos ellos cantaban aquí en tu radio.
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1: La radio que te llega, y esta vez queremos llegarte con un gran concierto que se viene al país. 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Participa por este concierto de tu artista favorito y mientras lo haces, vamos ahora a escuchar justamente esta canción que se llama No Tiene Sentido. BL, presente aquí en tu radio. Dale volumen y disfruta de la canción.

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Superestrella de Aitana aquí en 102.7 La Paz, el Alto Cochabamba, 98.5 Santa Cruz y 109 en la ciudad de Tarija. Una canción que se hizo muy viral porque era la canción oficial cada vez que metía un gol la selección española en el Mundial 2026. Y ahora pues viralizada, Rosalía ha lanzado justamente Aitana, ha lanzado el videoclip que ha sido grabado con diferentes cortes en su gira de Cuarto Azul. Canción que tenías aquí en Radio Disney 12:48 en todo el país. Cuéntanos cómo vas pasando este mediodía. Buen provecho para quienes van terminando de almorzar y a quienes van enviándonos sus mensajes también. Nos contaron que está nevando por la ciudad de Uyuni, por la ciudad de La Paz, en Potosí, en Oruro. Queremos ver sus videos. De hecho, ya tenemos uno ahí en nuestras redes sociales, en historias que nos ha enviado María desde el Salar de Uyuni, donde justamente la nieve va cayendo, pero de manera espectacular. Muéstrenos sus videos. Queremos ver fotografías, videos. Activen su GPS Radio Disney mientras están escuchando su radio. Y bueno, ya la habíamos nombrado. Rosalía está lista para cantarte junto a Yaritza y su esencia, La Perla.

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0: Y con Bruno Mars arrancando nueva hora en todo el país, 13 horas, 3 minutos para quienes van escuchando en este momento Radio Disney. Recuerden que estamos avanzando en esta tarde de martes, 102.7 La Paz, el Alto Cochabamba, 98.5 Santa Cruz y 109 en la ciudad de Tarija. Y queremos hacerte una invitación muy especial. Ahora mismo tienes la oportunidad de votar por tu artista favorito para que sea el número uno del ranking de la semana. Actualmente el aplauso es para Elena Rose y Manuel Turizo, quienes justamente están con la canción La Semana, siendo el número uno de esta edición pasada. Se mantienen ahí durante este tiempo gracias a los fanáticos que han votado durante todos estos días en el WhatsApp 7608-5000 o que han dejado un audio diciendo: hola, quiero que esta canción sea el número uno del ranking. Ahí tú lo decides. Ya sabes, cada sábado a las 14 horas en todo el país tenemos una cita para que puedas conocer las 45 canciones más votadas durante toda la semana y repasemos una a una hasta llegar a la cima, al número uno de tu radio, el listado más importante de este país, el ranking de Radio Disney Bolivia. Hecha la cita, tenemos que continuar con más buena música y está Kenia Oz lista para cantarnos Ruleta Rusa. Sube tu volumen y escúchala.
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0: Seguro tienes algo que contar. 7608-5000 es el WhatsApp de Radio Disney.
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0: O Mayra Cruz con esto que se llama Te pido por favor presente aquí en Radio Disney con buen ritmo mientras vamos disfrutando de todos tus éxitos y también de los saludos que nos dejas a través de nuestro WhatsApp 7608-5000. Queremos escucharte, hola.
1: Hola Radio Disney, soy Dana y estoy estudiando para mi examen de lenguaje. Y un saludo para mi mamá que está cocinando una rica sopa de trigo. Y un saludo para todas las radios, gracias.
0: Bueno, gracias a ti, qué rico lo que vas a almorzar. De verdad, esperamos que lo disfrutes. Un abrazo para mamá también. Y esperamos que esté teniendo buen, pero buen martes. Y nada mejor que escucharte, mi querida Dana. Nos dejas esas energías tan bonitas que hacen que tengamos una excelente tarde. Vamos ahora con más canciones mientras nos vas escuchando. Alexander Pires, esto que tenemos que decirte es que hay canciones que llegan justo cuando el corazón necesita ponerle palabras a lo que siente. Por ejemplo, Usted se me llevó la vida. Esta es una de las historias de amor, de pérdida y de todo aquello que queda cuando alguien se va. Una canción intensa, profunda y cargada de mucho sentimiento. ¿Qué tal si la escuchamos y si ya la sabías, a cantarla?
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0: Miley Cyrus, End of the World. Y con esta canción queremos invitarte a que programes tu despertador de Radio Disney el día de mañana, como cada mañana arrancamos a las 6 en punto con esas dedicatorias que dejas para cumpleañeros, para tus amigos, para tu familia o a quien quieras acompañar mientras sale al negocio, al trabajo, con un mensaje, una canción. Ahí tú lo decides. Lo importante es que ya mismo te comuniques con nosotros a través de nuestro número de WhatsApp 7608-5000 o 721-666-22 y programes tu despertador de Radio Disney. Mañana, como cada día de lunes a viernes, tú eres el protagonista arrancando la mañana. Desde las 6 en punto te esperamos en el despertador de Radio Disney. Ahora le ponemos un poco más de ritmo a esta tarde junto a Bizarrap y Lucra, que están preparadísimos para cantarnos en Music Session número 61. Así que sube el volumen y sigamos disfrutando de la radio que te llega.
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0: Y ya que hablamos de ese gran concierto, ¿qué tal si vamos practicando con esta canción que está lista para que la cantes? No tiene sentido, y así nos vas contando cuáles son tus éxitos favoritos de este artista colombiano que muy pronto estará pisando suelo boliviano.
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0: con otra, la canción que nos dejaba Casu aquí presente en Radio Disney, terminando ya esta hora en todo el país. 13:57 en Bolivia. Como siempre, estamos felices de haberte acompañado en 102.7 La Paz, El Alto, Cochabamba, 98.5 en Santa Cruz y 109 que nos escuchas en la ciudad de Tarija. Pero apenas estamos arrancando la tarde. Ya está lista Janet para acompañarte en Solo las que te gustan, con ese carisma que siempre acompaña a nuestra compañera. Así que ya mismo le subes volumen a tu radio y sigues disfrutando de este martes. Soy Raid y te voy a dejar con esta canción que cantan Ricky Martin y Luan Santana. Extraño se llama, donde vas a poder subir el volumen y cantar con tus artistas favoritos. Recuerda que estás en la radio que te llega.
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0: Shakira presente aquí en Radio Disney. Hola, hola, hola, ¿qué tal? ¿Cómo estás? Buenas tardes, aquí felices, contentos de estar una tarde más contigo, de decirte que hay mucho para compartir y para que podamos disfrutar en solo las que te gustan. Soy Yanet y quiero comentarte que tenemos concurso para que tú sigas participando, concursos en realidad, para que sigas participando, comunicándote con nosotros y enterándote de las novedades que tenemos para esta tarde. Además, quiero decirte que a las 3 de la tarde en punto vamos a tener tu dúo perfecto para que empieces a votar por tus favoritas. ¿Cómo estará el comportamiento del clima por la tarde? Ya te contamos. Bienvenidos.
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cuando son las 12 de la tarde con 13 minutos en todo el país, es momento de retroceder el tiempo, porque como siempre a esta hora te regalamos un clásico. Un clásico que nos va a llevar hasta 1986. Escrita por el vocalista Jon Bon Jovi y además por su guitarrista Zambora. Retrocedamos entonces con esta canción, guitarra acústica, que nos trae tantos recuerdos, buscando vivo o muerto. El acústico de Bon Jovi, aquí en tu radio, Radio Disney.

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cuéntame. Llámese a 10 junto a Alejandro Sanz. Sí, cuéntanos. ¿Qué tal estuvo tu mañana? En muchos lugares ha sido una mañana lluviosa, ¿no es cierto? ¿Cómo estás? Pero ya aprovechaste de almorzar, llegaste a casa. ¿Cómo te fue hoy por la mañana en el trabajo? ¿Cómo te fue en el examen tan importante que tenías en la U? ¿O en el colegio? ¿En tu exposición? ¡Cuéntanos! Cuéntanos ahora mismo al 7608-5000. Esperamos por tu mensaje de voz para que nos comentes qué tal estuvo la mañana para ti. Lo más bonito que te pasó hoy por la mañana, ¿qué fue? Ay, dale, cuéntanos. Y de paso, pides la canción que a ti te gusta y que dices, ese tema me anima para continuar este martes. Esperamos entonces por tu audio, 7608-5000. Aquí está Ariana Grande.

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0: Con 36 minutos. 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
1: Salud, mi reina. Silvestre, mi hermano. Silvestre, otro. ¿Cómo es?

0: Exacto.
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0: José Daniel se comunicó con nosotros y nos comenta, ¿cómo estuvo mi mañana? Fue la pregunta, dice él. Pues voy a responder que fue genial porque asistí al colegio de mi pequeño. Tenía una exposición muy importante en la cual practicamos muchísimo. Y hoy le fue excelente. Le vamos a mandar muchos saludos. ¿Cómo estás, Miguelito? Para Miguel, un abrazo fuerte. Qué bueno saber que papá te ayudó y que todo salió genial. Así que les mandamos un abrazo fuerte. Esos son los tiempos de calidad que uno disfruta, aprovecha y que los tiene ahí guardaditos, no solo en la mente, sino en el corazón, ¿no es cierto? De lo que uno comparte con sus hijos. ¡Ay, qué bonito! Gracias por compartir con nosotros el momento tan especial que viviste hoy por la mañana. Saludamos también a Sandra, que se comunicó con nosotros. Sandra nos dice todo chévere. Nos fue genial por la mañana en el trabajo. Único detalle que me tocó almorzar un poquito tarde, 1:30 y 35, dice. Pero ya estoy de vuelta en el trabajo, Radio Disney. Estoy con la música que me acompaña. Si me pueden poner una canción de Coldplay, a sus órdenes. Escuchar a esta hora de la tarde Coldplay, qué genial, ¿no es cierto? Dale volumen a tu radio, problema.

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98.5 en Santa Cruz, 102.7 en La Paz, El Alto y Cochabamba, 109 en Tarija. Nos alistamos para la siguiente hora porque, atentos, se nos viene el dúo perfecto de tu radio. Pero antes, vamos a seguir escuchando las canciones que nos emocionan y

0: va cantando para ti Romeo Santos junto a Prince Royce para iniciar una nueva hora en todo el país. Nueva hora además para decirte que te prepares porque vamos a tener como siempre un super dúo perfecto. Ya estamos seleccionados, bueno, ya están seleccionadas en realidad las canciones en este versus del K-pop acompañado de la música electrónica. Así que lo que vas a hacer es ir al WhatsApp al 7608-5000 para que así tú te puedas comunicar con nosotros y decir quiero este dúo, opción 1. O si te gusta la opción 2. ¿Qué es lo que tú vas a escoger en esta tarde? Pues ya empiezas a votar a través de nuestro WhatsApp para que así podamos ubicar las canciones de las cuales tú vas a tener que aprovechar de votar en este momento. Ya está, listo, ya está, ya está, ya está. Vamos entonces al dúo perfecto.
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0: ¡Comenzamos!

0: tus votos a través del 7608-5000. Tú dices, hola, soy Janet y quiero votar por la opción número uno. ¿Qué te parece? Hace mucho que no escuchábamos esta canción. Está muy buena, ¿no es cierto? Ahora, espera para la opción número dos.
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0: A pedido de nuestro querido productor Dimitri Vegas. Oh, hace mucho que no escuchábamos esto. Bien, Andrés, bien, bien, bien. Opción número dos con música electrónica. ¿Qué tal el ritmo? ¿Qué dices? ¿Está bueno para este martes, segundo día de la semana?

enfocados en la música electrónica. Es momento de votar por el ritmo que a ti te gusta. 76085000 para que te comuniques con nosotros. A votar. Y el grito, el grito.

0: Junto a Bizarrap y J Balvin.
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aquí en tu radio. Única, la tarde para seguir conociendo más de tus artistas favoritos. ¿Ya chequeaste la información que tenemos del grupo Frontera, que se luce con su tour por todo el mundo? Tienes que ir a ver las fotografías, que están buenísimas. Ahí nos dices cuál es tu favorita, ¿eh? ¿Cuál es tu canción también, la favorita que tienes del grupo Frontera? Déjanos en los comentarios y también dale me gusta a las fotografías de este nuevo tour de tu grupo favorito. Y hay mucho

presentación que fue llena de mucho ritmo, de recordar esos clásicos del reggaetón que nunca pasan de moda. ¿Dónde se realizó? Revisa ahora mismo el post que tenemos en Instagram, que también puedes ir a Facebook y ahí encuentras la información, arroba Radio Disney Bo, cuenta verificada, y en Facebook Radio Disney Bolivia, también cuenta verificada. Miley Cyrus.

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0: en tu radio, 3:34 en todo el país. Tenemos dúo perfecto. Gracias a todos los que votaron a través de nuestro WhatsApp al 76085000. ¿Qué es lo que pide la audiencia de Solo las que te gustan? Ahora vamos a saber. Hola, buenas tardes.
1: Opción 2.
2: Bien. Hola Radio Disney, soy Javier y mi voto es por la opción 1.
3: ¿Qué tal? ¿Qué tal Radio Disney? Mi voto va para la opción número 222. Desde Santa Cruz para Bolivia y el mundo, saludos y bendiciones. Atentamente, Alfredo Bam Bam.
0: Gracias, Bam Bam. ¿Tenemos uno más? ¿Ya?
4: Hola Radio Disney, soy Brianna de la ciudad de Tarija y quiero votar por el dúo perfecto número 2.
0: Muy bien. ¿Quieren escuchar música electrónica?
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0: perfecto. Gracias por comunicarte con nosotros, por dejarnos tus audios a través de nuestro WhatsApp, pero que continúe la tarde con buen ritmo, con la música que a ti te gusta. Son exactamente las 3 de la tarde con 42 minutos. Llega Luis Fonsi.
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Recuerda que también nos puedes seguir a través de la aplicación, así que saludos para ti que estás conectado, tienes la aplicación en tu celular y a esta hora de la tarde no, estás conectado y ahí con los audífonos escuchando la radio. Además, recordarte que es sencillo para que vayas a descargar la app, simplemente nos buscas como Radio Disney. La descarga es gratuita para Android como también para iOS. Llegó Luz de la Tower, ¿qué hay de malo?

0: Ir en tu radio. Más novedades para ti que queremos comentarte y compartir contigo acerca del concierto que se nos viene. Vamos a hablar de Borondo Tour. ¿Cómo puedes ser parte de este gran show de BL? Ya te contamos luego de la música sin cortes. De la música sin interrupción, son las 4 de la tarde en Bolivia.
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0: las 7 de la noche volvemos a compartir media hora de canciones sin interrupciones en Radio Disney. 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
1: Después de escuchar 30 minutos de música sin cortes y sin interrupción, vamos a hablar de tus artistas favoritos. Hablemos de Borondo Tour, que llega a la ciudad de Santa Cruz y tú tienes que estar en este gran show. 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Sigamos porque aquí está Mika.

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0: Cantando para ti aquí en tu radio, Radio Disney 98.5 en Santa Cruz, 102.7 en La Paz, El Alto y Cochabamba, 109 en Tarija. 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

Vos junto a Camilo con Esta es tu casa, nena. ¿Y cómo estamos en casa hoy? Por ejemplo, en Tarija. Vamos a revisar la temperatura. Buenas tardes, hermosa Tarija. Hoy la temperatura es de 11 grados. Hay probabilidad de precipitaciones de un 10%. Revisamos la temperatura, cómo está en Cochabamba. Buenas tardes, hermosa Cochabamba. Día nublado, lluvioso, 10 grados con probabilidad de precipitaciones del 36% y la humedad relativa del ambiente del 82%. Revisemos cómo está en La Paz. Hoy, mayormente en todo el país, hoy es un día lluvioso. 7 grados la temperatura actual con vientos a 8 kilómetros por hora. Como está el Alto, igual 7 grados la temperatura actual. Santa Cruz, buenas tardes. Lluvia también en la ciudad de Santa Cruz. 15 grados, probabilidad de precipitaciones de un 48% y la humedad relativa del ambiente del 85%. Un clima, diría yo, para aprovechar de un tecito caliente, la merienda de la tarde, un cafecito, api, ¿por qué no? Con unas empanaditas calientes y la buena música de tu radio, Fade. Se lo juro, amor.

5:13 en todo el país. 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
0: ¿Qué haces a esta hora de la tarde? ¿A quiénes vamos a saludar que se acaban de conectar con nosotros? José Miguel acaba de subir a su auto y encender además la radio para que vaya a casa o camino a casa con buena música. Me parece excelente. Feliz retorno, que te vaya muy bien. También tenemos audios que nos llegaron. Vamos a escuchar. Hola, buenas tardes.
2: Hola Radio Disney, mando saludos a mis hermanos Sofía y Miguel. Muchas gracias, hasta luego.
0: Chao, chao, gracias por comunicarte con nosotros. Que sea un bonito martes. Hola.
3: Buenas, me llamo Isabel y quiero mandarle saludos al mejor papá del mundo y a la mejor mamá del mundo, que se llaman Gustavo y Cristina.
0: Tan bella, Isabel. Que tengas un bonito martes, que la pases genial con tus papás, que también están en sintonía de la radio. Hay uno más. Hola.
4: Hola, Radio Disney. Me llamo Valeria. Soy de la ciudad de Cochabamba. Saludos aquí desde Cocha. Saludos a todos mis hermanos. Ahorita estoy escuchando Radio Disney. Soy su fan número uno de ustedes.
0: Tan mis bella.
4: Amigos de la universidad, a mi amiga, a mi mejor amiga Tatiana, a mi mejor amiga Alejandra de la U. Las dos las amo, las quiero un montón a las dos.
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0: García presentes en tu radio. Pregunta para Kany García, ¿qué prefieres? ¿Lanzar singles o esperar lanzar el disco completo? Esta es una de las preguntas que le hicimos en su paso por tu radio. Vamos a recordar qué fue lo que nos dijo.
1: Para mí, en esta era de los sencillos, de los singles, me es muy difícil como cantautora no tener un concepto completo y ir lanzando singles. Por eso prefiero ir como está yendo la gente, como muy acelerada en sacar música, pero sí conceptualmente dentro de un disco, porque si no, no se me pierde un poco. Me gusta mucho cambiar entre un ritmo y otro, y por ejemplo, siento que saco una cumbia, la gente va a decir, ¡ay, Kany García está haciendo cumbia! Después saco una balada, ¡ah, sí, es Kany García! Después saco una bachata y me dicen, ¡pero esto! Entonces creo que cuando metes todo dentro de un concepto completo, la gente lo comprende y me da la oportunidad a mí de versatilizarme y de que la gente lo pueda digerir porque escucharon todo en su máximo.

Hoy estaba Luciano Pereyra presente en tu radio y seguimos amando cada mañana con esta dedicación especial. ¿Cómo no vamos a amar un nuevo día, no es cierto? Y más cuando nos sorprenden y nos llaman desde Radio Disney para decirnos, hey, te acaban de dedicar una canción y queremos desearte que tengas un lindo día. Hoy, ahí cambia todo. Así que eso es justamente lo que queremos hacer, cambiarle el día, que tenga una mañana increíble y que comience con el pie derecho, ¿eh? ¿A quién le vamos a dedicar un despertador? Es lo que ahora nos vas a comentar a través de nuestro WhatsApp al 7608-5000 y ahí nos vas a dejar todos los datos que necesitamos para programar el despertador. Imaginamos que hay, obvio que hay cumpleañeros, mañana es 19. ¿Quiénes son los cumpleañeros de este 19 de agosto? Vamos a programarle un despertador. Entonces, como van de un día para otro, hoy nos tienes que dejar el audio. Nos vas a dejar el audio con el nombre del cumpleañero, su número de teléfono para que lo llamemos y le demos la noticia de que tú le dejaste programado un despertador. ¿Cuál es la canción que le vas a dedicar? Y por último, ¿a qué hora te gustaría que llamemos? Y claro, al final de tu audio tienes que dejar un mensaje para el cumpleañero o la cumpleañera, porque esa persona tan especial te va a escuchar en la radio y va a escuchar tu mensaje. ¡Ay! Va a quedar genial. Así que comunícate con nosotros y programa El Despertador de Radio Disney de lunes a viernes desde las 6 de la mañana. Ahí nos encontramos. Danny Ocean.

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presente junto a Manuel Turizo aquí en tu radio, Radio Disney 98.5 en Santa Cruz, 102.7 en La Paz, El Alto y Cochabamba, 109 en Tarija. Quédate con nosotros porque quiero comentarte que hay más música para ti. Ya se viene bonus track, ya está Javi en cabina y hay mucho más para disfrutar en este martes 18 de agosto. Antes, Paty Cantú, suerte.

0: Hola, hola, ¿qué tal? ¿Cómo están? Muy buenas tardes, aquí les habla Javier y estamos listos y preparados para arrancar Bonus Track con toda la música de tus artistas. Y por cierto, vamos a tener muchas cosas interesantes, algunos datos curiosos, vamos a hablarte de deportes gracias a ESPN. También vamos a darte el dato del tiempo de tu ciudad y muchas sorpresas más aquí en
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podía faltar aquí en Radio Disney. Y ahora es momento de que tú te comuniques con nosotros para que puedas pedirnos algo. De repente quieres decirnos cómo la estás pasando, dónde te encuentras, dónde estás disfrutando de la música de Radio Disney. Lo haces a través de nuestro número de WhatsApp, escucha 7608-5000. También si hay alguien que está de cumpleaños, vamos a felicitarlo. Así que a comunicarse porque queremos escucharte. Ya sabes, mensaje de texto o mensaje de audio. Y no olvides decir tu nombre y también desde dónde te comunicas. Ahora es momento de escuchar a quien hace poco estuvo en nuestro país e hizo deleitar de su música a todos sus fans. Kazu está lista.

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Ricky Martin, Tini y Los Ángeles Azules nos ponen a bailar con esta canción que nació prácticamente a finales de la década de los 90. Vuelve, la escuchaste aquí en Radio Disney. Y ahora queremos hacerte la invitación para que te des una vuelta por nuestras redes sociales. Tenemos muchísimo contenido que estamos actualizando siempre. Tenemos algo con Ruggiero que se prepara para su Dolce Vita Tour. Ahí vas a poder encontrar más información. Estamos en Facebook como Radio Disney Bolivia, en Instagram arroba Radio Disney Bo. Así que date una vuelta y en las historias siempre tenemos el dato del tiempo de tu ciudad. Es el momento de seguir disfrutando de

0: más canciones.
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El talento boliviano que nunca falte lo escuchaste aquí en Radio Disney. Ya no tengo tiempo, esa canción que nos pone a cantar a todos. Pero vamos a cantar en un concierto también todos. ¿Saben por qué? 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Y mientras tanto, nosotros seguimos disfrutando de más canciones. Es momento de escuchar a los chicos de CNCO y Manuel Turizo que llegaron con Pegao.

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0: última canción, así se llama, y la escuchaste aquí en Radio Disney. Estamos listos y preparados para media hora de música sin cortes ni interrupciones. Y luego te vamos a decir cómo puedes ganarte una suscripción por 6 meses de Disney Plus, ¿ok? ¿Todo listo? ¡Vamos!
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1: Ahí estaba media hora de música sin cortes ni interrupciones con todos tus artistas favoritos. ¿Qué tal la pasaron? Bien, bueno, nosotros también disfrutamos de cada uno de tus ídolos. 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Mientras tanto, nosotros seguimos disfrutando de más canciones. Lali llegó con Ego y la disfrutas aquí en Bonus Track.

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Los chicos de Morat y Silvestre Dangond juntos nos traían esta fabulosa canción y la escuchaste aquí en Radio Disney. Bueno, a continuación tenemos que hablarte sobre nuestra página web. Nos encuentras con bo.radiodisney.com. Así de fácil, ¿ok? Date una vuelta porque ahí vas a encontrar muchos sectores que tenemos para ti. Por ejemplo, el de novedades, Coco 2, Gato y más anuncios de Pixar durante la D23. Ahí tienes ahí algo de información sobre esto, sobre esta novedad para los fanáticos de esta película. También tenemos Marvel reveló el elenco de los nuevos X-Men y mostró un adelanto exclusivo de Avengers. Y también vas a poder encontrar mucha, pero mucha información del D23, este evento para fans de Disney. Ya sabes, nos encuentras en bo.radiodisney.com. Ahí también tenemos el sector de los rankings Radio Disney Latinoamérica para que sepas en qué posición se encuentra esa canción que tanto te encanta. El sector de los podcasts. Y también recuerda que puedes escucharnos en vivo. Ya te lo dijimos, ahora es el turno de Maná y Nicky Jam.

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0: Tu recuerdo, Maluma no podía faltar aquí en Radio Easy con esta fabulosa canción. La salsa se puso muy de moda este año y seguramente te pusiste a bailar ahí donde te encuentres, ¿ok? Ahora, atención porque vamos a hablarles de deportes aquí en Radio Disney.
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0: Comenzamos con esto. Barcelona anunció el fichaje de Rodri, el centrocampista español. Se comprometió hasta 2030 con el Barça en una operación cercana a los 70 millones de dólares y después de 7 años regresa al fútbol español. Vamos con Bolivia. Arrancó la Copa Bolivia. La Copa Bolivia, que entrega 2 boletos a Copas Conmebol, comenzó hoy martes. El primer encuentro se disputó entre San Antonio y Aurora. El partido terminó San Antonio 1, Aurora 3. Posteriormente, a las 18 horas, Guavirá jugó ante Universitario. El partido terminó Guavirá 2, Universitario 1, mientras que a las 20 horas, The Stronger recibirá a Oriente Petrolero en la ciudad de La Paz. Turno de Paraguay. Fortaleza recibe a Boca Junior. Recoleta Fútbol Club, que está transitando con mucho suceso por sus primeras aventuras internacionales, está ante otra inolvidable cita con la historia. El Canario enfrenta este martes a Boca Junior desde las 19 horas en el Estadio Defensores del Chaco por la revancha de los octavos de final de la Copa Sudamericana 2026. El conjunto paraguayo